0: Voy a poner la cuerda. Ay, Montesquino, la cuerda sí que me hace infarme en audición.
1: Four.
2: Nora 140 headquarters, copy check.
1: Go ahead.
2: Review part, copy 28.
1: That was a 28.
2: Adam Tom Henry, 7145. Adam Tom Henry, 7145.
1: 10-4. Checkers Nora 147, can you assess Nora 148 at Riverview Park?